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2: ¡7 y 10!

0: 7 y 20.
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1: 7:30.

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1: 8 y 15.

8 y 21.

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1: 8 y 24.

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2: 8:55.

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3: 9 y 3.

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1: 9 y 17.

Mamagoita Quispe, papá Ricardo García, mamá Gabina Mollehuanca, papá Crisóstomo Gauca, siempre con cariño.

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1: 10 y 7.

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1: 10 y 18.

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1: 11 y 13.

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1: Dicen que los ojos son las ventanas del alma. Mírame a los ojos y dime si te miento.

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1: ¡Una y 25!

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2: Una y 35.

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1: Una
0: y 56.

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1: Chicas, ¿con quién creen que va a pelear Kiyai? ¿Con quién? Vamos a darle la bienvenida al príncipe de la jarana, Marcos.

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1: 2:33.

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2: 2:58.
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1: 3 y 26.

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1: 3 y 45.

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1: 3 y 59.

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1: 4 y 22

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1: 4:37.

44 y 41.

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Cuatro y 52.

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0: Continuamos con el programa Dios sana y las plantas curan. 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
2: Se complace en presentar el programa de salud natural Dios Sana y las Plantas Cura, que va en beneficio de la recuperación de la salud de todos y cada uno de ustedes, porque es triste observar a 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
0: Continuamos con el programa Dios Sana y las Plantas Curan. 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
1: 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Muchos están obteniendo sanación y gracias a esto ellos ya encuentran paz y tranquilidad en su hogar.
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0: Miles y miles y miles, y por qué no decir millones de personas en el mundo entero buscan tener una salud a toda plenitud, pero esto no lo consiguen, esto no se da. ¿Sabe por qué? Porque nosotros mismos hacemos desórdenes alimenticios, y esos desórdenes alimenticios te van a dar lugar a una enfermedad que puede ser muchas veces, hermanos oyentes, una debilidad, un cansancio, un agotamiento, que comienzan a oscurecerse la vista, que le duele la cabeza, que le da como mareos, que en las noches no puede dormir, le duele la rodilla, el codo, el hombro, la espalda, la cintura. No hay que esperar tener un cáncer, no hay que esperar tener una enfermedad terminal, una enfermedad incurable, para recién preocuparse por la salud. Hay que prevenir las enfermedades, hay que tener el sistema inmune fuerte para poder resistir cualquier enfermedad. 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
0: Minuto a minuto, finales del programa, no me queda nada más que de veras agradecer su cordial y fiel sintonía. Como siempre le digo, hermanos oyentes, no hay que esperar tener un cáncer, no hay que esperar tener una enfermedad rara, una enfermedad terminal, para recién preocuparse por la salud. 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Hemos llegado a la parte final del programa. Los estaremos esperando y que Dios les bendiga.
2: 5:30.

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5 y 35.

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1: 5 y 40.

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1: 5 y 50.

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2: Buenos días, hermanos en Cristo Jesús. Buenos días, hermanos evangélicos y hermanos católicos. Que Dios nos cuide, que nos proteja el día a día, que nos libre de todo mal, que nos dé fuerza, coraje y fe. Que Dios nos dé sabiduría, un lindo y bendecido día. Que nos dé fuerza, voluntad, fe y esperanza. Hoy es un día muy especial, un día muy maravilloso, un día para decirte quiero, un día para agradecer a Dios por este nuevo día que nos brinda, por este nuevo día que nos regala, por esta nueva oportunidad, Señor, que nos da. Recuerda, queridos hermanos, que cada día que amanece es una oportunidad que Dios nos da para empezar de nuevo. Pero para empezar con paso firme, para empezar con el pie derecho, para empezar en nombre de Dios. Por eso, queridos hermanos, antes de acostarse y antes de levantarse, pedir a Dios, agradecer a Dios por la unión familiar, por todo lo que Dios nos brinda, por todo lo que Dios nos regala, por todo lo que Dios nos da. Señoras y señores, ¿cómo están ustedes? Muy buenos días. Buenos días, hermanos del campo, buenos días, amigos de la ciudad, buenos días, gente fiel oyente de este programa La Hora de la Sanación. Buenos días, todo el Callejón de los Conchucos, Callejón de Huaylas. Hermanos que me sintonizan en Siguas, provincia, en Pomabamba, en Piscobamba, en Asunción Chacas, en Carlos Fermín Fiscarral. Muy buenos días con todos ustedes. Amigos de Guani, Antonio Raimondi. Señores del Callejón de Huaylas que nos vienen sintonizando, cordiales saludos. Amigos de Marcará, Huaraz, Carguaz, Yungay. Señoras y señores de Yanama que me vienen sintonizando, cordiales saludos. ¿Cómo están mis amigos de la región Huánuco? Amigos de la provincia de Huacaibamba. Amigos que me sintonizan en la provincia del Marañón, capital Huacrachuco. Buenos días, región La Libertad. Amigos de la provincia de Patás, capital Tayabamba. Amigos del distrito de Parcoy. Hermanos del distrito de Huancaspata. Cordiales saludos a todos ustedes, amigos que también me sintonizan en esta hermosa mañana, Señor, en la capital, en distintos distritos de la capital, hermanos y hermanas que son fieles oyentes de este programa La Hora de la Sanación, nos sintonizan a través del aplicativo, a través de la página web de Radio Onda 92. Maestro huancabambino Silverio Cerros, llegando pues a cada uno de sus hogares en esta hermosa mañana, hoy miércoles corazón de la semana, llegando con esta humildad y el respeto que me caracteriza, de poder conducir este programa, de poder realizar este programa a la hora de la sanación. Porque hay muchas personas que me agradecen por este magistral programa. Muchas personas que me visitan y me dicen, Señor Silverio Cerros, muchas gracias por su maravilloso programa. Nos gusta sintonizarlo todos los días. En mi familia, en mi hogar, Señor Silverio Cerros, en mi casa, me dicen, nos preparamos todos los días para sintonizar su programa, para escuchar su voz, para escuchar sus reflexiones.

usted nos dice, que usted nos indica, los consejos que usted nos brinda, señor Silverio Cerros, no sirve de mucho, me dicen. Señoras y señores, sinceramente, Silverio Cerros, maestro huancabambino, en nombre de Dios conduce este programa. Y en nombre de Dios atendemos todos los días en esta localidad, en esta ciudad. Y en nombre de Dios, son numerosas las personas que a diario se vienen curando, que a diario se vienen sanando. Son numerosas las personas, queridos hermanos, que hoy en día nos agradecen. Son numerosas las personas, queridos hermanos, que hoy en día nos vienen recomendando a más conocidos, a más compañeros de trabajo, a más parientes cercanos. Por ejemplo, el día de ayer martes nos han visitado unos hermanos del distrito de San Juan de Siguas. Lugar muy lejano. Me dice el señor Silverio Cerros, yo para llegar acá he tenido que tomar hasta 3 carros. Señor Silverio Cerros, me dicen, pero yo lo estoy visitando con esa fe, con esa voluntad, en nombre de Dios, para que usted me pueda ayudar. Como hay muchas personas que me dicen, maestro Silverio Cerros, yo no entiendo, me dicen, yo no comprendo, no le encuentro sentido, no me doy la razón, que por qué motivo la medicina no me hace bien, por qué motivo la medicina no me cura, por qué motivo la medicina no me sana, por qué motivo no encuentro la mejoría. Señor Silverio Cerros, hice tratamiento acá, hice tratamiento allá. He tomado lo que me han recetado, lo que me han indicado. He hecho todo lo que me han dicho, pero no me puedo curar, no me puedo sanar, no encuentro la mejoría. Y quiero que usted me diga, señor Silverio Cerros, si es que voy a poder curarme o no. Queridos hermanos, y cuando hacemos el rastreo a través de las cartas del tarot, en esa persona sale algo negativo, sale un mal daño. Sale un rezo, sale un trabajo diabólico, un trabajo negativo, una mala velación. Sí, señor. Por eso, queridos hermanos, hay que tener mucho cuidado en este mundo terrenal. Porque así como existe el bien, existe el mal. Sí, señor. Así como existe Dios, nuestro Señor Todopoderoso, quien nos dio la vida, también existe, queridos hermanos, las fuerzas oscuras, las fuerzas de las tinieblas que gobierna Lucifer. Por eso hay que tener mucho cuidado, queridos hermanos. Por eso es que a veces Lucifer se encarga que las personas, las medicinas que tomen, no le agraden, no le vaya por su derecho, no le haga bien. Por eso, queridos hermanos, que a veces por fuerzas negativas, por espíritus rebeldes, por espíritus satánicos, hay muchas personas que de un momento a otro pierden el conocimiento, se alocan. Muchas personas, queridos hermanos, por causa y consecuencia de un susto, sufren con ataques epilépticos. Muchas personas, queridos hermanos, a veces porque se dejaron dominar del mal de campo, abuelo, como le dicen, todo el tiempo viven enfermos. Sí, señor. Muchas personas, queridos hermanos, por ejemplo, que de la nada, en su cuerpo, en su organismo, en distintas partes de su cuerpo, señor, comienzan a brotarle unos granos, unas enfermedades raras, unas hinchazones. Por ejemplo, hay personas que me dicen, maestro Silverio Cerros, yo hasta evangélico soy, me dijo el día lunes un hermano. Me alimento bien, no hago desarreglos en mi salud, pero tengo esta enfermedad que no puedo curarme, que no puedo sanarme. He tomado medicina y no me curo, me dijo. Hasta he ayunado, señor Silverio Cerros. He hecho oración, pero no me puedo curar. Oiga, señor, y cuando le hicimos un rastreo había algo negativo en el cuerpo. Había una burundanga, había un secreto negativo. Por eso, queridos hermanos, yo he dicho que en este mundo se viste de todo.

se viste de todo en este mundo terrenal, porque así como existe la gente de buen corazón, existe la gente de mal corazón. Existe la gente de buen corazón, Señor, cuando te ven delicado de salud, cuando te ven quizás apenas que estás caminando a las justas, que ya no puedes ni moverte. Hay gente de buen corazón que te orienta, que te dice, hermano, estás, quizás estás enfermo, estás delicado, ¿qué está pasando contigo? Hazte ver ante a la ciencia médica o acude a Silverio Cerros para que te pueda indicar qué es lo que está pasando contigo. Esa es la gente de buen corazón, hermano, que te indica o te dice, hermano, tienes este problema o tienes este problema de salud, toma esta medicina. Y yo así he estado, ya me he curado. Sí, Señor, esas son las personas de buen corazón. Pero las personas de mal corazón, Señor, oiga, te ven postrado, te ven arrastrándote y todavía se burlan de ti. Todavía se ríen de ti, ¿no? Y dicen, este está durando mucho todavía. Y ya estamos esperando que se acabe para ir a tomar café con Yapa. O para ir ese día que lo van a enterrar para ir al almuerzo. Es así, Señor. Señoras y señores, Maestro Huancabambino Silverio Cerros, quien está llegando a cada uno de sus hogares en esta hermosa mañana, hoy miércoles corazón de la semana, llegando a todos mis amigos, a todos mis hermanos que me sintonizan en diferentes pueblos, gracias totales por la sintonía. 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Me dice, señor Silverio Cerros, tengo 37 años de edad. Maestro Huancabambino dice, estoy súper enamorado de una muchacha que he conocido que tiene 19 años. Dígame, señor Silverio Cerros, si es que esta muchacha me conviene o no me conviene. Si es que me conviene para seguir, dice, atrás de ella. Maestro Silverio Cerros, a estos 37 años que yo tengo, siento que estoy enamorado, dice. Dígame, señor Silverio Cerros, si es que es positivo o no es positivo. Dígame, señor Silverio Cerros, si es que puedo conquistar a esta muchacha o no. Confío en usted plenamente de que usted me diga toda la verdad. Le escribo de un centro poblado. Atención, voy a comunicar a mi hermano de 37 años, hijo lindo, para comunicarle pues en esta hermosa mañana, sin temor a equivocarme. Sinceramente, usted está enamorado, peor, está súper enamorado. Está más templado que cuerda de guitarra. Y esta muchacha ni lo sabe, ¿no? Por Dios santo, ¿en qué mundo estamos, hermano? Yo he dicho que por amor se vence el miedo. El amor lo puede todo. Pero ¿qué es lo que pasa con usted? Sinceramente, usted lo que viene cargando es una saladera en su totalidad. Muchos años solo. Muchos años despreciado en el amor, usted. Muchos años sufriendo. Hermanito lindo. Lo que he visto claramente a través del rastreo que le he realizado, porque acá tengo su nombre y apellido completo, esa muchacha no le conviene. Ahí no veo, hermano, siendo feliz usted. No veo. Lo que sí le voy a recomendar a usted, amigo de 37 años, es que usted, en nombre de Dios, primero se haga una buena desatada, una buena desarredada, una buena florecida. Porque le he visto más salado que prenda chimbotana, hijo. Le he visto más salado

que agua de mar. ¿Me entiendes? Usted sinceramente quiere hacer las cosas bien, le salen al revés, le salen mal. Usted quiere hacer las cosas bien, hijo lindo, pero sin embargo, a veces no tiene sentido. Porque todo lo que usted quiere realizar, todo lo que usted quiere hacer, le sale mal. Hermanito, tiene que usted, en nombre de Dios, primero desatarse, desenredarse, limpiarse, purificarse. Y de ahí vas a ver, dijo el paisano, vas a tener, hermano lindo, hasta para que escojas. ¿Me entiendes? Eso es lo que le recomiendo en estos momentos. Bien, queridos hermanos, a ver, jovencito, en controles, por favor, un temita musical para todos mis amigos, para todos mis hermanos que me están sintonizando en esta hermosa mañana, en este bello amanecer, miércoles, corazón de la semana.

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Señoras y señores, amables oyentes, continuamos con este magistral programa La Hora de la Sanación, maestro huancabambino Silverio Cerros, quien está llegando pues a cada uno de sus hogares en esta maravillosa y magnífica mañana. Llegando a todos mis hermanos que nos vienen sintonizando en diferentes puntos de la ciudad, en el campo y en la ciudad, hermanos agricultores, ganaderos, comerciantes, conductores, hermanos de sus negocios, de sus bazares, de aquellos restaurantes que me están sintonizando en diferentes pueblos, en diferentes lugares, muchas gracias. Silverio Cerros, maestro huancabambino, señoras y señores, solamente atiende acá, en esta ciudad de Carlos Fermín Fiscarral, no en otro sitio, no en otro lugar. Usted, señor, señora, joven señorita que me sintoniza, desea de todo corazón consultar con Silverio Cerros, consultar con Santiago de las Guaringas, acá en San Luis, señor, en San Luis, y tener bastante cuidado con personas avivatos, con personas que les gusta jugarse con la fe pública. Porque el día de ayer, martes, por ejemplo, me ha visitado un hermano de la parte de Piscobamba diciéndome: señor Silverio Cerros, por mi pueblo, por mi sector, habían unos señores en un autito blanco vendiendo medicinas, diciendo que son Silverio Cerros y Santiago de las Guaringas. Me dice: pero yo no les he creído porque yo a usted sí lo conozco. Por eso, queridos hermanos, tener mucho cuidado con personas avivatos que quizás les gusta jugarse con la fe pública. Silverio Cerro solamente atiende acá en esta hermosa ciudad de Carlos Fermín Fiscarral. Y de haber alguna persona que dice ser Silverio Cerro, señor, señora, pedirle la DNI. Si en la DNI se llama Silverio Cerros, ¿sí? Maestro Silverio Cerros, maestro huancabambino, llegando pues a cada uno de sus hogares en esta hermosa mañana, hoy miércoles. Llegando a todos ustedes a través de esta potente radioemisora, Radio Onda 92. Atención voy a comunicar a mi hermana que me está preguntando acerca de su salud en Acochaca. Atención en Acochaca a mi hermana que me está preguntando acerca de su salud, que le diga toda la verdad, señor Silverio Cerros. Dice: confío en usted plenamente, maestro huancabambino. Quiero que usted me diga, en nombre de Dios, me comunique el día miércoles por la mañana a través de la emisora. Quiero que usted me diga sobre mi salud. Estoy delicada, estoy mal de salud. Dígame, señor Silverio Cerros, si es que esta enfermedad que yo tengo, ¿dónde va a estar mi pronta recuperación? Dice: confío en usted plenamente. ¿Dónde va a estar mi sanación? ¿Será por sus manos o será a través de la ciencia médica? Por favor, no mencionar mi nombre, solamente la mujer del signo Aries. Mencióneme. Atención, voy a comunicar en Acochaca. Atención, comunico a mi hermana del signo Aries. En esta hermosa mañana le comunico: la enfermedad que usted tiene, madrecita linda, no es una enfermedad orgánica, no es una enfermedad natural. La enfermedad que usted tiene, madrecita linda, hemos visualizado claramente que ahí hay un mal daño de por medio. Hemos visto tres bultos, tres paquetes, donde

ahí lo han mencionado a usted, donde ahí lo han trabajado a usted, donde ahí, madrecita linda, le han hecho unas velaciones, unos malos trabajos para así enfermarla, para así verla de la peor manera. Hemos visto ahí un mal trabajo realizado en contra de usted. Un mal trabajo hecho en contra de usted para destruirla. Por eso que usted, sinceramente, hemos visto ya medicina, tratamiento médico. Y no hay mejoría, no hay cambio positivo. Porque en lugar de mejorar, usted cada día empeora más. En lugar de encontrar la mejoría, cada día su cuerpo se debilita más, va perdiendo fuerza, vitalidad. Y a veces hasta ya ni caminar fuerte puedes. Hemos visto tres paquetes, tres bultos negros, trabajados, ritualizados, velados y enterrados en el cruce de un camino. Y en ese cruce de aquel camino donde está trabajado eso, hay dos malas muertes. Ahí le han hecho un secreto, babita. Ahí le han hecho cosas malas, cosas negativas. Por eso que su suerte de usted está cruzada. Su salud está quebrantada. Cada día te sientes más y más mal. Y no sabes qué hacer. Ni apoyo de tu familia tienes. Porque usted sinceramente tenía su hogar anteriormente. Esa relación terminó muy mal. Terminaron amenazándolo. Y hasta terminaron calumniándole, diciendo que usted fue la que falló al hogar. Las cuales, eso hemos visto en mis cartas, que eso no es así. A usted la traicionaron. Encima de eso le pagaron mal. A usted la traicionaron, encima de eso le mandaron a hacer aquellos secretos. Todavía se hicieron las víctimas. Hay un mal trabajo. Hay un mal ritual. Por eso que usted cada día se siente más y más mal. Podemos ayudarle, sí. Venga usted con su padrecito, porque gracias a Dios todavía tienes tu padrecito. O venga usted con su hermano mayor o con alguna persona de confianza. Acá yo le voy a hacer un rastreo personalmente y le voy a dar la indicación y le voy a indicar exactamente dónde están esos bultos, esos paquetes tapados, enterrados en cruce de aquel camino. Yo le voy a indicar. Y eso hay que desenterrarlo. Eso hay que sacarlo. Después de sacarlo, hay que desatarlo, hay que liberarlo, hay que hacer un ritual especial. Y va a ver cómo usted va a comenzar a recuperarse. Cómo usted va a comenzar a sentirse mejor cada día. Una nueva vida. Ya servido para usted. Silverio Cerros, maestro huancabambino, quien está llegando pues a cada uno de sus hogares en esta hermosa vallada, hoy miércoles. Queridos amigos, ¿quién es perfecto en esta tierra, en esta vida? ¿No? No vemos perfectos. Porque errar es de humanos, pero de divinos es saber reconocer los errores. Porque hay muchas personas, por ejemplo, que yo atiendo, señoras y señores, hermanos, que se han dedicado al alcohol. Me dice: maestro Silverio Cerros, he venido para que usted me ayude. Tengo este mal vicio, me dicen. Tengo este mal hábito, tengo esta mala costumbre. Señor Silverio Cerros, y por causa de este vicio, hasta ya estoy perdiendo mi hogar. Mi hogar se está destruyendo. He perdido el respeto de mi pareja, el amor de mis hijos, y quiero que usted me ayude. Oiga, yo lo felicito sinceramente a esa persona que quiere cambiar su vida, a esa persona que reconoce que está haciendo las cosas mal, a esa persona, señor de mi alma, que está haciendo las cosas mal, pero quiere cambiarlo, pero quiere apoyarse en algo. Necesita esa ayuda, yo lo felicito. ¿Por qué? Porque errar es de humanos. De divinos es saber reconocerlos. Y a veces, señor, de divinos es saber reconocerlos y pedir perdón, pedir disculpas. Sí, señor.
Sí, hermanos.

Muchas personas me dirán, razón tiene el maestro Silverio Cerros. Oiga, porque sinceramente a veces la gente es habladora. La gente a veces dice, qué feo borracho ese hombre. ¿No? Qué feo hombre que todos los días para en el vicio. Oiga, todo replica la gente. Para la gente todo le parece mal. Por eso dice la Biblia, aquel que se crea sin mancha, sin pecado, que tire la primera piedra. Los apóstoles le dijeron a Jesús, pero Señor, ¿cómo vas a permitir que una prostituta te lave los pies? Una mujer impura. Jesús le dijo, esta señora me ha lavado los pies con sus lágrimas y con sus cabellos me lo ha secado. Y ustedes ni con agua me lo han lavado los pies. Pero Señor, te va a contaminar. Señor, tiene enfermedad contaminante. ¿Qué más enfermedad contaminante cuando estamos llenos de pecado, Señor? Lleno de mancha, lleno de codicia, lleno de envidia, con ojos venenosos. Para la gente no hay nada bueno. Pero bendito sea mi Dios en esta mañana, porque en la Biblia dice, bendito de aquel hombre que se acuerda de mí, si es pecador lo perdono. Aleluya. Bendita de aquella mujer, dice la Biblia, bendita de aquella mujer que siga mi camino. Amigos, es triste cuando a veces hay riqueza y hay infelicidad. Es triste ver viejitos que yo conozco, por Dios, llenos de plata y están mendigos de amor. Qué triste es ver viejitos que son tan pobres en espíritu, amor, salud y paz. Yo no digo que no me voy a ser viejo. Queridos amigos, en esta tierra, muchos decimos, el Perú es rico, el Perú es pobre. ¿No? Muchas personas decimos, queridos hermanos, ¿por qué este fracaso? ¿Por qué si yo trabajo y plata no puedo tenerlo? ¿Por qué las cosas no me salen bien? ¿Por qué no puedo tener éxito? ¿Por qué, Señor Silverio, todas las cosas que yo quiero hacer me salen al revés? Todas las cosas que yo quiero hacer, que quiero realizar, es un fracaso. ¿Por qué, Señor? Porque a veces hay un baldaño, a veces hay un cruzamiento de suerte, hay un truncamiento, hay una mortaja negra, hay unas velas negras donde lo maldicieron, donde lo trabajaron y lo bloquearon para que esa persona se enferme. El día de hoy, miércoles, yo le estaré atendiendo, Señor. Silverio Cerros lo estará atendiendo. Santiago de las Guaringas, de igual manera. Aquí, en esta hermosa ciudad de Carlos Fermín Fiscarral San Luis. A ver, jovencito en controles, un temita musical para todos mis amigos, mis hermanos que me están sintonizando, pues, en diferentes pueblos. Un temita musical, jovencito en controles, por favor, que sea de nuestra tierra, de Huancabamba, Salalá. Desde allá venimos, queridos hermanos. Silverio Cerros viene desde Huancabamba, Salalá, queridos amigos. Y yo no puedo negar a mi tierra. Yo no puedo negar mi origen. Yo no puedo negar mi pueblo. Porque negar mi pueblo sería como negarla a mi madre. Y a mi madre no la niego, ni por oro, ni por plata.

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2: Correctamente, queridos hermanos de la sintonía, señoras y señores, es nuestro único centro de atención donde Silverio Cerros atiende, donde Silverio Cerros trabaja acá en esta hermosa ciudad de Carlos Fermín Fiscarral, San Luis. Atención, voy a comunicar en estos momentos, voy a comunicar en esta maravillosa mañana. Comunico a mi hermano que me está preguntando acerca de la enfermedad de su padrecito.

que se siente delicado, que se siente mal de salud, dice: Señor Silverio Cerros, le escribo desde la parte de San Luis. Maestro Silverio Cerros, le escribo porque tengo mucha fe en su persona, dice, mucha confianza en su persona. Maestro Silverio Cerros, le escribo para que usted me diga la verdad acerca de la enfermedad de mi padre, qué es lo que está pasando con su salud, dice. Dígame, señor Silverio Cerros, ¿dónde va a estar su sanación, su recuperación de mi padrecito? Confío en usted plenamente de que usted me saque de dudas, de que usted me diga toda la verdad. Atención, voy a comunicarle a mi amigo que me está preguntando acerca de la enfermedad de su padre. Que en dónde va a estar su recuperación, me dice acá, que le saque de dudas. Hermanito lindo, la enfermedad que tiene su padrecito, sinceramente, hemos visualizado claramente que hay un rezo, hermano. Hay una novena que su padre tiene. Porque aquí ya le hemos visto claramente que a su padre ustedes lo han tenido hasta en la capital. Eso hemos visto en mi bancada huancabambina. Y a la capital no lo llevaron para pasearlo, sino lo llevaron para hacerle un tratamiento, para hacerlo ver acerca de su salud. Pero sin embargo no puede recuperarse, cada día va empeorando más y más. Hay novena, hay rezo, hay trabajo. Pero ese trabajo no vaya a pensar usted que viene de 2 a 3 meses atrás, sino años. Mucho tiempo, bastante tiempo que lo viene atormentando. Y eso no ha sido curado. Y eso no ha sido sanado. Tu padre siempre ha querido hacerse curar por curandero. Pero como usted es una persona incrédula, eres una persona que dices, la maldad no existe, la brujería no existe. Y mira las consecuencias. Mira cómo está tu padre. Hijo lindo de mi corazón, su padre tiene tratamiento, tiene curación, sí, pero a través de maestro, no a través de la ciencia médica. Ahora usted con todo esto que yo le estoy indicando, yo sé que usted va a venir con su padrecito. Venga con él, acompáñelo a su padrecito. Venga en nombre de Dios. Que acá en su presencia de usted vamos a hacerle un trabajo especial. Vamos a hacerle una curación especial. Vamos a hacerle un tratamiento al estilo de nuestro pueblo bendito Huancabamba Salalá, para que recién se pueda curar, recién se pueda fortalecer, recién pueda encontrar la mejoría. Ya servido para usted. Silverio Cerros, maestro huancabambino, quien está llegando pues a cada uno de sus hogares. Silverio Cerros, maestro huancabambino, quien está llegando a todos ustedes en esta hermosa vallada. Atención, voy a comunicar a mi amigo acerca de su pérdida. Que le diga toda la verdad, señor Silverio Cerros. Dice, confío en usted plenamente. De que usted me diga toda la verdad acerca de esta pérdida que he tenido en mi casa. Quiero que usted me confirme si es que son las personas que yo soy. Quiero que usted me confirme si es que son las personas que yo estoy sospechando, me dice. Atención, hermanito lindo, para comunicarle pues en estos precisos momentos. Esa persona en quien usted está pensando, culpando, no tiene nada que ver, hermano. No tiene nada que ver. Por eso dice a veces el que pierde peca. La mente es rápida, la mente es frágil, la mente es veloz. Acá, hermano lindo, sinceramente, usted se va a llevar una gran sorpresa. Porque acá las personas que le han cogido ese dinero, hijo lindo, no son de lejos. Y tampoco son las personas en quien usted está pensando. Sino que acá, hermano lindo, la persona que ha cogido ese dinero está en su propio hogar, que lleva su propia sangre. ¿Me entiende? El último hijo que tú tienes es quien ha cogido ese dinero. Yo sé que usted está diciendo, voy a mandar a hacer novena para fregarlo a esta persona que me ha robado. No, hermano, está en su propia casa. Y ese joven no es la primera vez que te coge el dinero, sino varias veces. Por eso que usted reniega total.

0: maldice total. Su propia sangre, hermano. Me gustaría conversar muchas cosas más con usted, pero eso sí, me visita usted personalmente porque ya me está ganando la hora. O me hace una llamada después que termino mi programa. Ya ha servido para usted. Silverio Cerros, maestro huancabambino, quien estuvo llegando pues a cada uno de sus hogares en esta hermosa mañana, en este bello amanecer, hoy miércoles. 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Bien, queridos hermanos, ya estamos llegando a la parte culminante, a la parte final de este programa. Me voy con la fiel promesa, queridos hermanos, de regresar hoy de 8 a 9 de la noche y de regresar el día de mañana a esta misma hora y en este mismo punto del dial. Muy buenos días. Permiso.
1: 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Amigos, mañana estaremos nuevamente con ustedes. Dios los bendiga.
2: ¡6:55!

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1: 6:59.

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1: Amadísimos hermanos, tengan ustedes el saludo de su hermano Simón de Cipriane. Llegando a todos los pueblos, caseríos, centros poblados, comunidades, punas y jalcas, estamos ingresando en vivo y en directo. En este día, miércoles 27 de mayo, en vivo y en directo. Desde la provincia de Carlos Fermín Fiscarral, San Luis, Radio Onda 92, Simón de Cipriane Internacional, ingresa en vivo y en directo en este día miércoles. Me preguntaba un cliente y me decía, ¿por qué estaré tan salado, don Simón? ¿Existe la buena suerte o la mala suerte? Yo le contesté, tu suerte y tu mala suerte, tú la construyes, hermano. Si tú eres bueno, hijo, haces buenas decisiones, tomas buenas decisiones, haces buenos proyectos, te va a ir bien, vas a tener suerte. Pero si tú eres un emocionado disparate, que ves un negocio y ya te quieres meter sin saber, te va a ir mal, pues, siervo. Por eso es que en la vida hay que tomar buenas decisiones para que uno sea feliz. Puedes tener tu plata, tu dinero, carros grandes. Puedes tener tu ganado, mujer bonita. Todo se puede, siervo, pero depende de usted. Si usted quiere, saca una mujer bonita. Si usted quiere, también saca la más fea. Igual, señora, señorita, si usted quiere, saca su hombre bonito. Si no, también saca su hombre que parece zapallo, de esos gordos feos. Después no se estén lamentando, porque esa es la vida, señoras y señores. Ese es el mundo, es la vida. Las decisiones de nuestros actos que nosotros hacemos es el resultado para la vejez, amadísimos hermanos. Aquí me preguntaba una chica. Me dice, don Simón, yo tengo años de salada, dice. Soy bonita, pero me fijé en un hombre malo, perverso, mujeriego. Yo le digo, hijita, ¿ya ese hombre lo conociste antes de que te cases con él? Claro, don Simón, me dice. Él estudió conmigo la secundaria, la superior. Y en esos tiempos, ¿cómo era él? Le dije. Ah, me dice, era un desgraciado. Estaba con mis mejores amigas. Entonces, si lo conociste, ¿pa' qué diablo te metiste con él? Si era así, la gafera, pues, don Simón, me dice. Entonces, siervos, hay muchas personas que a veces lo echan a Dios la culpa de sus desgracias, de sus fatalidades, de sus malos actos, de sus malos pensamientos, del mal negocio. ¿Le va mal en la pollería? Dios tiene la culpa. ¿La mujer le saca la vuelta? Dios tiene la culpa. ¿Te va mal en la vida? Dios tiene la culpa. Total. ¿Y el diablo? ¿Dónde queda el diablo? ¿Ah? El diablo tiene la culpa. Tus decisiones que tomas, tu decisión bonita, tiene la culpa. Por ser tacaño, miserable, no quieres gastar de repente un asesor. Los grandes egipcios, los grandes faraones, tenían un asesor. Y no solamente uno. Dicen que Marco Aurelio, Ramsés, los primeros faraones del mundo, de Egipto, ellos tenían, señoras y señores, 36 hechiceros a su costado. Uno era el que le adivinaba los

ellos, otro era el que cuidaba su salud, otro era el que lo avisoraba en el futuro. Así, tú ahorita, siervo, por no gastar, vives peleas así. Trabajas a la voluntad, hermano, ¿no? A lo que Dios te dé. Señores, en esta tierra, Dios te da los curanderos, los médicos, los especialistas, los quiroprácticos, los quirománticos. De todo habemos. Es usted quien tiene que decidir a qué lugar va, amadísimos hermanos, señoras y señores, ¿ya? Amigos de la sintonía, hay muchas personas que dicen, yo me voy a la iglesia, me voy a salvar. Señoras y señores, en el mundo, en el planeta terráqueo existe el budismo, el islam, existe el catolicismo. Son muchas iglesias. Unas adoran a Mahoma, al dios Yahvé, otros adoran al dios Buda, otros adoramos a nuestro Señor Jesucristo, a mi Señor, a Dios, ¿no? Que es Jesús. Entonces, amadísimos hermanos, si usted va a estar peleando que mi iglesia es la buena, que mi iglesia es buena, que la de aquí, que la de allá, que mi iglesia es la que me va a salvar, que tú eres pecador, que tú eres un diablo, que mi iglesia es la correcta, no hagan eso, hermanos, no hagan eso. Cuando ustedes quieran arrepentirse, caminen por un caminito. Y si tienes tu iglesia, pídele a Dios que le salve. Porque es el único que vendrá, dice la Biblia. Descenderá de los cielos y pedirá cuentas. Él nos dirá, tú has sido así, tú has sido asá, tú has pecado así, tú has hecho relaciones sexuales con animales, tú has quitado mujer a tu prójimo, tú has vivido en las cantinas. Yo no entiendo a veces, siervos, cuando muere un borracho, lo agarran y lo llevan a la iglesia. Oiga, piensan que la iglesia lo va a salvar a ese borracho. Deben llevarlo a las cantinas, a donde ha tomado, siervos, que de ahí se despida de las mujeres malas. Y todavía dicen, ya Dios lo perdonó. ¿De dónde saben ustedes que Dios lo ha perdonado, siervos? A ver, cuando muere un asesino, muere un borracho o un drogadicto o un mujeriego de sus viejos rabo verdes, ¿ustedes creen que Dios lo va a recoger? A ver, hermanos, a un hombre mujeriego que ha tenido su mujercita, que acude a lugares de dudosa procedencia, ¿ustedes creen que Dios lo va a recibir? Llévenlo que se despida de ahí, cuando muere, de las mujeres pelo pintado, de ahí que se despida. Pero no lo lleven a la iglesia, dísquese, y de ahí, dicen, Dios ya lo perdonó. La viuda se queda llorando con un ojo y con el otro guiñando, siervos, porque es la ley de la vida. Si no comes tu plata, papata y talindo, no la gozas tú ahorita. Después, otros comen sin criar la cocha, hijos. Se comen la cocha gorda. ¿Por qué? Porque es la ley de la vida. Yo conozco viejos tacaños que guardan su plata, tienen hectáreas de terreno y todavía dicen tengo poquito. No quiero vender una hectárea porque me quedo sin terreno. A las finales se van al cementerio sin nada. No te llevan ni tu celular ni 10,000 soles. Por eso, señores, voy a comunicar. Comunicado importante, amadísimos hermanos, que yo aquí en la radio voy a comunicar. Que no me visiten para hacer amarres con la prima, con la tía, con la sobrina. No me visiten para hacer prácticas de aborto también. No hago ese tipo de trabajos. Cuando uno quiera curarse, hay que ir a curarse, pero con voluntad, pidiendo a Dios, porque Dios es quien nos da el poder a nosotros para poder ayudar a todos ustedes, amigos que me están escuchando. ¿Quieres curar un borracho? Haz tu oración y tráelo para acá. 3 tomas, hermano, no lo va a querer ver al trago. Va a empezar a vomitar verde, porque le va a dar asco el licor, ¿no? Voy a comunicar acá a mi hermano que me está preguntando. Me dice, don Simón, ayúdeme, porque yo sufro mucho. Dice acá, no tengo mujer, pero sí tengo, dice, ganado, mi tierra, y quiero conseguir una mujercita para que me acompañe. Atención, amigo. Sí, siervo, yo lo estoy viendo claramente aquí. Mujer no tienes, porque eres miserable, hermano. Eres miserable tú. ¿No? Tú no tienes mujer por no gastar, hijo, por no comprarle un calzón, una ropa.

con perfume, como si tu plata la vas a llevar el día que te mueras. Tienes que ser un poquito más sueltito, hermano. Compartir tu quesito, tu pescadito, tu atuncito con una mujercita que te ame. ¿Ya? ¿Me dices acá que quieres visitarme? Ahí nomás, hijo. Ahí nomás. No me visites, hijo. Tú eres tacaño, miserable, hijo. Vas a estar pidiendo rebajas. Aunque sea vas a estar maestro, no me alcanza. Quédate en tu casa, hijo, mejor. ¿Ya? Quédate en tu casa. Señoras y señores, también hago el comunicado oficial. Que no me visiten viejos tacaños, hermano. Yo no curo viejos tacaños. ¿Ya, señores? Por favor. ¿Ya? Esos señores que están pensando, me curo, no me curo, me voy al maestro, no me voy. Quédate en tu casa, hijo. De repente tu plata te sirve más a ti que a mí. Quédate ahí, hermano. ¿Ya? La cosa no es exigida. La cosa es hablar con la verdad, hermanos. Un buen curandero no le va a estar rogando a usted para que lo cure. Usted tiene que rogarle para que lo cure un verdadero curandero. Si un curandero viene por ahí, un falso curandero, te vas a morir. Si no te curas, que eso te espera, agarra, te asusta y te dice, en 2-3 meses te mueres, dame tu plata. No confíes, hermano, porque no te está hablando con la verdad. Un curandero es para que te agarre y te diga que tienes esperanzas de vida. Sí, hermano, cuando se puede, y cuando no se puede, también. Hijito, ve a la familia, vaya a morirse en casa, no se puede hacer nada. Mejor, lo que vas a gastar en mí, llévalo para que compren tu ataúd, tu cajoncito, para que te despidan al señor como debe de ser, o a la mamita como debe de ser. Ese es un buen curandero también. El que no, miente. Cuando el paciente está de muerte, con cáncer, con enfermedades terminales, o lo han jodido en estatua, o ya no aguanta la curación, hay que decirle. Porque si tú le dices, yo lo curo, el paciente se va, se muere, entonces, ¿cómo es el curandero? ¿No? Por ejemplo, hay otros que me dicen, don Simón, me han dicho que dé 30,000 o 50,000 soles, que mi plata se va a duplicar. ¿Quién te va a hacer ganar plata, hermano? Fácil. Llega un montón de gente estafada a mi consultorio, amadísimos hermanos. De gente inocente, que porque le dicen, amor, amor, deposita acá, se prestan, consiguen buenas muchachas, como la Coca-Cola, que se consiguen calacas para la foto. Por eso, yo les estoy diciendo, Cristo dijo, han hecho de mi iglesia una cueva de ladrones. Eso dijo Cristo. Lo agarró a cachetadas a todos aquellos que estaban haciendo trueques ahí en la sinagoga. Imagínese usted, entra a la iglesia y lo agarran a cachetada a esos falsos profetas. Pero Jesucristo lo hizo, señores. Lo agarró a cachetadas. Y de ahí lo acusaron por rebelión. Le costó caro. Le costó la vida. Lo mataron. Pero hizo las cosas bien. Por eso le digo en estos momentos, hermanos, si usted está dudando, don Simón me hablará la verdad o me mentirá, no vengas, hermano. Te lo digo de corazón, siervo, por algo será, hermano. De repente Dios no quiere que me embarre con tus problemas, con tu daño, con tu cochinada, ¿no? Y al que puedo ayudar, lo ayudo de corazón también, a que se sane hasta que se limpie. Hay que pelear ahí. Es un compromiso de curar un paciente, hermanos. Es un compromiso, porque es una vida, porque es un ser humano que su plata la saca sufriendo, la saca con el sudor de su frente, para que llegue a mi consultorio y de repente quizás yo le diga, 15 días te sobran. Pobre señor, se va ese hombre con la cabeza gacha a morir a su casa, ¿no? Y hay muchos curanderos falsos que lo hacen, siervo. Por eso ya les estoy avisando a ustedes, amigos. Si les cobran muy barato también, también hay que pensarlo. Si un baño de florecimiento cuesta 700,000 soles, bien puesto, bien hecho, viene alguien y te dice, ¿sabes qué? Dame 150 entonces. ¿De qué estamos hablando, hermanos? ¿Con qué lo van a bañar? ¿Con agua de río? ¿Con agua de pileta? Acá las cosas se hablan claras, amigos. Nosotros no hemos venido a sorprender a nadie, ni a decirle, hoy ven, cúrate que te mueres. Cosas que no son. Sino, nosotros hemos venido a hablar con la verdad. Como Dios nos ha puesto en este mundo. Con un don, con un poder.
hacer que usted lleve un buen recuerdo de mi lugar, de mi persona. Queridos hermanos, vamos a dar la dirección. Vamos a dar la dirección, papel y lapicero a la mano. 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Mi amigo compaginador, si es que por ahí, vamos a deleitarles a toda esta bonita gente que me está escuchando con un bonito tema musical.

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3: En esa dirección estamos atendiendo, amadísimos hermanos. 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Porque a veces surgen compromisos mineros, hacer pagos a la tierra, darle las ofrendas a las minas de oro, de carbón, darle secreto para la cría. Entonces, las cosas se hablan, señores, porque andamos saturados con el tiempo y la clientela. Existe la envidia, siervos. Hay gente que va a la iglesia, como les dije, con la Biblia en la mano. Y son el propio diablo. Yo les estoy diciendo que el diablo se transforma en una cerveza, en una mujer bonita, en el hombre con pelos en el pecho, ojos verdes, para que esa mujer fracase. Entonces, el diablo se transforma en enfermedad, también para que tú reniegues de Dios, para que digas, Dios no existe, Dios no me ayuda, por eso no me curo, por eso no me hacen bien las ampollas. Por eso no me hacen bien los remedios. Así se transforma el diablo. Por eso es que usted reniega. Reniega de Dios. Pues ya les dije yo. Que Dios es salud. Dios es amor. Dios es paz. Dios es calma. Cuando estaban de hambre 6,000 personas. Dios dijo. Calma. Dios dijo. ¿Cuántos pescados y cuántos panes hay? Comieron todos. Y todos se alimentaron. Todos se saciaron. Dios le da de comer a las aves, a los peces que son animales. ¿Qué serán sus hijos que somos nosotros, siervos? Por eso, si tú vas a la iglesia, te voy a decir algo, viejita linda, hermanita en Cristo Jesús, que somos cristianos, no sean chismosas. Frénense la lengua, hermanos. Con la lengua puedes botar venenos o palabras dulces para tu pareja. Si a tu pareja tú lo insultas, tú lo gritas, y de ahí estás. Discúlpame, mi amor. Eres un enfermo mental, pues, hermano. Eso no te perdona ni Dios. Hay gente que dice, yo no tomo café. ¿Para qué voy a comer, chancho? La iglesia me dice que no. No voy a comer pato, pero sí se quiere comer a la mujer del vecino. ¿Ah? ¡Ay, si no! Dios no te prohíbe eso. Amadísimos hermanos, disculpen que mis palabras sean sinceras. Muchas personas me llegan muriéndose. Yo lo veo que no es por la voluntad de Dios, es voluntad del prójimo.

ánimo de la gente mala, del envidioso, del perjuicioso como Caín, del hombre malo como Herodes, que mató a un montón de niños siervos. Por eso les digo que yo no practico abortos. Yo no quiero ser Herodes, amigos. Amadísimos hermanos, varón, mujer, cristianos, romano, apostólicos, de diferentes sectas, la iglesia no salva. El que salva es, ¿quién salva? A ver, que me diga, ¿quién salva? Aleluya, en estos momentos, ¿quién salva? ¿Quién salva? ¿Quién salva? Salva el único Redentor, el único hombre que no te desprecia cuando tus hermanos te han despreciado, el único hombre que no te da la espalda cuando toda la gente te ha dado, de cuando tenías plata, todos te hablaban. Ahorita que te ven jodido, nadie te habla. El único hombre que cuando la mujer te ha dejado, está contigo. ¿Sabes quién es? El único hombre que cuando tú estabas endeudado, ya no tenías ni para pagar, ya te querían largar lejos. Él está contigo y te dice, calma, tú puedes, levántate, no te dejes. ¿Quién es ese hombre? ¿Quién es esa persona? Me contestaron siervos, se llama Dios. Dios nos da la vida para ser felices. Todos sabemos cuándo vivimos, pero nadie cuándo nos vamos a morir. Hoy podemos estar cantando, bailando, fornicando, como Sodoma y Gomorra, que se perdieron en la perdición. ¿Ah? Hacían incesto, relaciones sexuales entre familia, lesbianismo, homosexualismo, alcohol, drogas, venta de sexo. Hombre se emborrachaba, decía, dame 50 soles por mi mujer, y la vendía por un momento. Eso era Sodoma y Gomorra. Por eso, Dios lo quemó. Dios lo hizo arder en candela, azufre y sal. Por eso, antes de sacar la vuelta a tu mujer, piénsalo, amigo. Es un pecado mortal. Sacar la vuelta a tu mujer, viejo rabo verde, tú que tienes camioneta, Hilux, haces tus pasajes, te crees vivazo porque tienes mujer en cada pueblo. Y ahorita sé que me estás escuchando ahí, que haces todo el sonso, ¿no? ¿Qué haces el sonso? Porque sabes que es la verdad. Arrepiéntete, hermano. Te habla tu hermano Simón. Y si tú no me visitas, a mí me da igual. Pero arrepiéntete por ti mismo. Cambia tu vida. Yo no te estoy rogando que me visites. Simplemente te estoy diciendo que te arrepientas por tus hijos, por tu familia. Porque yo soy profesional en mi campo. Aquí hay amor al trabajo, no tanto a la plata. Por eso te digo, si quieres visitarme, y si no, quédate en tu carro, quédate en tu casa. Pero eso sí, recuerda de mis palabras, los hijos son más celosos que su mamá. Tu hija te ve con otra mujer, te jodiste toda la vida, hermano. Esa hija te va a llevar resentimiento. Cuando quieras hacer tus cojudezas, hazlo solo, hijo. Pero mejor es que no lo hagas. Por donde dices, nadie me ve. Está viendo Dios. Y Dios te va a dar con el látigo algún día. Dios te va a dar con el látigo. Y el látigo de la indolencia, de la indiferencia, del desprecio, de la enfermedad. Vas a morir como perro botado algún día. Porque hiciste sufrir a tu esposa, a tus hijos, a tu familia. Vas a morir como perro sardoso y garrapatiento. Porque eso es lo que eres. Eso es lo que vales, por borracho, por mujeriego. Amadísimos hermanos, señores en Cristo Jesús, muchos me han de querer y otros han de decir, ¿quién será el maestro Simón? ¿No? Sí, voy a dar el número de celular en breves momentos, amadísimos hermanos. Lo va a apuntar y un día antes que venga, usted separa su cita. Una llamada no te cuesta ni medio sol partido por la mitad. A veces, hay personas que realizan, como no tienen saldo, una notificación de llamada. A que uno les llame, a que uno devuelva la llamada. Es usted el que tiene que llamar. Es usted el que necesita. Yo soy una persona que vengo a servir a la persona que necesita de mi ayuda. Al que no, pues que siga su camino. Y si usted no me quiere escuchar, cambie la radio. Hay otras emisoras, hay músicas, hermano. Este programa

un programa espiritual, un programa para gente inteligente, porque al chancho tú le puedes dar los mejores manjares y no lo come, dale la baza, si lo come, ¿no? Así es, hermanos, al chancho tú le puedes dar perlas y no lo come, hermano, ¿no? Así habemos personas, como dice la Biblia, que somos como el perro, nos vomitamos y lo volvemos a comer. Así somos las personas. Nos vamos a la iglesia, por mi culpa, por mi culpa, por mi gran culpa. Señor, he pecado, es mi culpa, mi gran culpa. Y cuando estamos fuera de la iglesia, seguimos con el diablo adentro. Decía mi abuela, Dios tierra querida, con las viejas noveleras, sus viejas laderas. Señoras y señores, atentos a la dirección, para que usted me pueda visitar. La gente inteligente la apunta, porque yo no he venido a vender cebo y culebra. Yo he venido a hablar con la verdad. Dirección para que usted ya me pueda visitar. 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Su hermano Simón de Cipriane les dice a todos ustedes, muchas gracias por todos esos regalos, pero más les agradezco porque ustedes sean felices. Cuando un paciente se cura, es cuando más agradezco a Dios. Como un señor vino una vez y me dice, don Simón, un año mi mujer que no se sana y está viva. Entonces, pues, siervos, se amargó. Normal, hermano. La plata no lo es todo en esta vida. La plata se acaba. Pero los buenos momentos, los recuerdos, quedan, siervos. La calidad de persona que somos. Mucha gente ambiciosa se mata por plata. Entre hermanos se pelean, se denuncian. Entre hermanos están en un juzgado, siervos, ahí, mirándose las caras. Hijos de la misma madre, hijos de la misma sangre, están peleando como perros y gatos por un pedazo de terreno. ¿Hasta dónde llega el diablo? ¿No? ¿Hasta dónde es el Satanás? Amadísimos hermanos, Cristo Jesús primero, nuestro nombre adentro y Dios al centro para que nos ayude. Vamos a pedir por aquellos viejitos que están escuchando en estos momentos la radio. Dele volumen, hermano, dele volumen. Si estás cojo delante de tu enemigo, no camines cojo, porque esa persona está rogando que te quedes inválido. Él te ha hecho para que andes cojo. Te ha hecho para que andes lisiado, baldao. Cuando te ve camino al cementerio, dice, al fin te moriste antes que yo. Se cumplió lo que hice en el brujo. Tú morirás antes que yo. Mis ojos te han de ver. Ay, Dios, dicen, al fin, y todavía anteponen a Dios. Ahora puedo morir en paz yo también. Ya lo vi muerto, ¿no? Amadísimos hermanos, siervos en Cristo Jesús, Dios nos da manada del cielo para comer todos los días. No nos falte un pan en casa, en mesa, ¿no? Que Dios en sus santas escrituras, como Moisés, nos dé cada día sus enseñanzas. Nos vamos a una pausa musical, amigos.

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1: En esa dirección, amadísimos hermanos, venimos trabajando todos los días de la semana, en la provincia de Carlos Fermín Fiscarral, San Luis. Papel y lapicero a la mano. 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La dirección es muy importante cuando hay fe, creencia y decisión en cada persona. Si me vas a visitar, visítame con voluntad en esta bendita mañana de Dios de este día miércoles 27 de mayo. Me ha dado mucho gusto poder llegar a muchos pueblos, caseríos, centros poblados, comunidades, gente que me escucha en el distrito de Chacho, Villán, Cocha, Paño, Yaró, amigos de Mirgas, Punca, Marepampa, Cucho, Corna, San Martín de Paras, El Romeral, La Soledad, gente de la provincia de Guari, San Marcos, Pontó, Anra, Huachis, Rapayán, Paucas, Uco, Viscas, Vilcabamba, Yura. Muchísimas gracias. Gracias la gentecita que se está dando cita todos los días con mi persona. Vienen con el pariente, vienen con el familiar, vienen con prenda, vienen con foto de esa persona que se encuentra ausente, retirada, quizás hasta desaparecida. Vienen con toda esa fe para que yo lo vea en mi banco, en mi mesa. Para eso nos encontramos en la provincia de Carlos Fermín Fiscarral, San Luis. Ya dije que este es un programa de conciencia, un programa para inteligentes, un programa para crecer, un programa para desarrollarse, un programa para emprender la fe en Dios, porque eso no te pueden apagar, que no apaguen tu fe, tu voluntad de vivir, de luchar, de batallar, tus sueños, tus logros, tus proyectos, que nunca apaguen esas intenciones, mucho menos esas ilusiones. la dirección para que usted el día de hoy, miércoles 27 de mayo, me visite a San Luis. 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Estamos prácticamente llegando a la parte final de mi programa. Muchísimas gracias por tu tiempo, tu atención prestada. Muchísimas gracias por confiar en mi persona. Si es que la voluntad de Dios es que usted me tiene que visitar el día de hoy, bienvenido sea. Conmigo será hasta la noche. Ánimo, bendiciones y que Dios los ilumine en esta bendita mañana. Permiso.
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1: ¡8 y 6!

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3: 8 y 13.

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1: 9 y 8.

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1: 9 y 21.

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1: ¡10 y 16!

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0: 53 y 59.
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11 y 8. 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
1: 12 y 9.

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1: 12 y 23.

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0: 12 y 54.
1: Con su estilo original, Wilma Contreras, la auténtica.

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1: ¡Una y nueve!

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2: Una y 21.

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1: Una y 55.
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1: Dos y seis.

0: 2 y 16.
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0: 2 y 17.

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1: 2 y 29.

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1: 2 y 48. 2 y 48.

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1: 3 y 10.

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1: 3 y 24.

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1: 3 y 34.

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1: 3 y 49.

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1: Sigan gozando, sigan bailando. Aquí está este tremendo disco de oro. Música que se escucha en el Perú y en toda América Latina. Esto se llama La Guagua Te Canta. Elber y Aymen va para mi gente del norte. Escucha tu música.

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1: 4 y 16.

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2: Se complace en presentar el programa de salud natural Dios Sana y las Plantas Cura, que va en beneficio de la recuperación de la salud de todos y cada uno de ustedes, porque es triste observar a muchas personas que viven con enfermedades agudas y crónicas y que no encuentran la mejoría esperada. ¿Cuántas personas, hermanos míos, que están cansadas de tomar calmantes solamente para aliviar su dolor? 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Desde el día de hoy se abre una puerta de esperanza en sus vidas para que ustedes dejen de sufrir y arrastrar esas enfermedades que cada día se va apoderando de su organismo y se va haciendo más crónico. Nosotros, a partir de hoy y todos los días, y las grandes terapias para diferentes enfermedades. ¿Cuántas personas que viven sufriendo con el problema óseo, por ejemplo, sufren con el reumatismo, artrosis, artritis, osteoporosis, tienen descalcificación de los huesos?
0: Continuamos con el programa Dios Sana y las Plantas Curan. 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
1: Amigo, ¿cómo te encuentras de salud? Mientras has podido disfrutar a plenitud tu juventud, así han venido los años. Has bebido, has fumado, has trasnochado sin ningún reparo. ¿Cómo te encuentras ahora? Ya que los años se te vienen encima. ¿Sufres acaso de dolores musculares? ¿Te duele la cabeza constantemente? ¿No puedes conciliar el sueño? ¿No puedes ver bien? Tus ojos te lagrimean y ves en forma borrosa. De todo se te eleva constantemente. Te levantas con la boca amarga, saliva espesa. ¿Qué crees que te está pasando? Estás enfermo y no lo quieres aceptar. ¿Te has preguntado por qué enfermamos? Pues por falta de nutrientes que ayudan a prevenir y mejorar las enfermedades como el colon, los quistes, los tumores, el asma, la anemia, la bronquitis, la tuberculosis, la artrosis, osteoporosis, descalcificación ósea, gota, varices, vesícula, artritis, diabetes, gastritis, úlceras, riñones, hígado graso y también mal aliento de la boca. Es porque estás más enfermo del hígado. Probablemente tu corazón algún día te vaya a fallar. Tienes que darte cuenta que ha llegado el momento que le digas alto a la vida que has llevado anteriormente. Muchos están obteniendo sanación y gracias a esto ellos ya encuentran paz y tranquilidad en su hogar.
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0: Miles y miles y miles, y por qué no decir millones de personas en el mundo entero buscan tener una salud a toda plenitud, pero esto no lo consiguen, esto no se da. ¿Sabe por qué? Porque nosotros mismos hacemos desórdenes alimenticios, y esos desórdenes alimenticios te van a dar lugar a una enfermedad que puede ser muchas veces, hermanos oyentes, una debilidad, un cansancio, un agotamiento, que comienzan a oscurecerse la vista, que le duele la cabeza, que le da como mareos, que en las noches no puede dormir, le duele la rodilla, el codo, el hombro, la espalda, la cintura. No hay que esperar tener un cáncer, no hay que esperar tener una enfermedad terminal, una enfermedad incurable, para recién preocuparse por la salud. Hay que prevenir las enfermedades, hay que tener el sistema inmune fuerte para poder resistir cualquier enfermedad. 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
0: Minuto en minuto, finales del programa, no me queda nada más que de veras agradecer su cordial y fiel sintonía. Como siempre le digo, hermanos oyentes, no hay que esperar tener un cáncer, no hay que esperar tener una enfermedad rara, una enfermedad terminal, para recién preocuparse por la salud. 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
6: 4 y 58.

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La creencia en la magia. 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